0: Es la hora 22 en punto. La temperatura 17 grados 7 décimas.
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0: Es la hora 23 en punto. La temperatura 17 grados 3 décimas.
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0: Es la hora 01 minuto. La temperatura 16 grados 9 décimas.
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0: Es la hora 1 en punto. La temperatura 16 grados 7 décimas.
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0: Es la hora 4 en punto.
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0: Es la hora 5 en punto.
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1: Es la hora 5:30 minutos.
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2: La calle. Tuve la oportunidad de visitar un barrio de Bogotá donde se combinan todas las problemáticas que existen en una sociedad. Aunque con algo de temor, invité a una taza de café a un joven que no tenía un buen aspecto físico, y él, con mirada ruda y cierta desconfianza hacia todos a su alrededor. Vicente, así era su nombre, nació en un hogar disfuncional, un padre infiel que ejercía violencia física y verbal. Mi invitado no recordaba una comunicación amable ni sincera, menos una expresión de afecto, aun cuando lo necesitaba. Su corazón se quebró al recordar y pude notar lágrimas rodando por sus mejillas a pesar de la dureza que mostraba. Con solo 10 años y a causa del consumo de drogas, se alejaba de la casa para vivir en las frías calles de Bogotá, rodeado de malas amistades. Algunos de ellos murieron en medio de su adicción y otros están en la cárcel o desaparecidos. Dios trae a mi mente la lectura del día de hoy allí en Juan capítulo 16, que dice: «En el mundo tendréis aflicción, pero confiad, yo he vencido al mundo». La palabra aflicción la podemos relacionar con amargura, tristeza, adversidad, angustia, calamidad, dolor, padecimiento, quebrantamiento, sufrimiento, tribulación y pesar. Tantos significados tristes que podemos encontrar. No podemos ser indiferentes ante la situación que otros viven. Antes de juzgar su realidad, recordemos que hemos sido llamados a cumplir la gran comisión: compartir las buenas noticias del Evangelio a todos los que están a nuestro alrededor. Sí, a usted y a mí, Dios nos dio una segunda oportunidad. Estoy seguro de que a Vicente y a muchos como él también se las dará en el momento que experimenten un encuentro personal con Jesús. El mundo afligido necesita a Jesús. Meditación escrita por Carlos Cárdenas, Colombia.

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0: Es la hora 6 en punto. La temperatura, 14 grados, 4 décimas.
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4: En este mensaje tratamos de manera anónima el caso que nos contó una mujer en las siguientes palabras.
5: Tengo una niña de 8 años. Nunca viví con el padre de mi hija. Yo aún lo amo. Por ello siempre le he dicho que he querido vivir con él. Pero también soy consciente de que él no me ama y no tiene deseos de hacerlo. Es por ello que nunca le he exigido nada. Él es un ingeniero y trabaja en una empresa muy prestigiosa y gana muy bien. Se ocupa de su hija solo cuando empieza el colegio y alguna vez durante el año, si es que yo se lo pido. Dejo a su corazón y a su conciencia lo que le pueda dar. Hace un mes que se comunica por celular con mi hija, pero me dijo claro que no quiere hablar conmigo. Eso me dolió muchísimo. Su indiferencia me está matando. Continúo con mi vida porque no le quiero dar otra decepción a mis padres, ni mucho menos a mi hija. Siempre he vivido para él y lo extraño mucho. Nunca he tratado de rehacer mi vida.
4: Este es el consejo que le dimos. Estimada amiga, qué historia tan triste y tan trágica. Sentimos mucho el dolor emocional que la aflige. Lamentablemente, muchas mujeres saben exactamente cómo se siente usted porque han experimentado lo mismo en carne propia. Usted ha estado aferrada a un sueño durante 8 largos años que nunca ha sido más que un sueño. Ese hombre nunca la amó a usted y nunca la amará. Usted quería creer que la hija que tiene con él haría que él algún día la amara a usted, pero así no suceden las cosas. Su tierno corazón y su sueño han hecho posible incluso que él sea irresponsable en el sustento económico de su hija. ¿Ha dejado usted en claro que seguirá aferrada a ese sueño, haga él lo que haga o diga lo que diga? Él puede pasar por alto su deber económico y usted no dirá nada porque sigue aferrada a ese vano sueño. ¡Despiértese! Esa clase de sueño solo debe tenerse cuando se está durmiendo. Dios sabía que ocurrirían tales casos y por eso diseñó la manera en que la mujer pudiera reducir el riesgo de sufrir el dolor que usted siente. El apóstol Pablo enseñó que las relaciones sexuales deben reservarse para personas casadas. Por lo general, cuando un hombre y una mujer se casan, contraen obligaciones que los llevan a crear un ambiente favorable para criar a un niño. En cambio, cuando usted optó por tener una relación sexual con ese hombre sin las ventajas que ofrece el matrimonio, decidió que su hija habría de crecer sin un padre y optó por llevar una vida solitaria y sufrida durante los últimos 8 años. Los hombres que salen con una mujer un sábado por la noche y terminan teniendo relaciones sexuales con ella no están pensando en el amor ni en ningún compromiso ni en los hijos. En cambio, las mujeres con frecuencia piensan que si acceden a una relación sexual, entonces lo que seguirá es el amor, un compromiso y una familia. En vez de eso, lo que sigue es la clase de vida que usted ha descrito. Despiértese y sáquele provecho a lo que le queda por vivir. Le deseamos lo mejor, Linda y Carlos Rey. Este caso y este consejo pueden leerse e imprimirse si se pulsa el enlace en conciencia.net que dice Caso de la Semana y luego el enlace que dice Caso 160.
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0: Es la hora 8 en punto. La temperatura, 14 grados, 5 décimas.
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3: Sean todos bienvenidos a una nueva edición de Flash de Noticias aquí por Radio Neuland. Mi nombre es Brian Bob y hoy les estaré acompañando con las principales novedades de hoy día jueves 23 de julio.
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3: Mariscal Estigarribia cerró proyecto contra el Chagas con casi 3.000 personas testeadas. El distrito de Mariscal Estigarribia fue sede del cierre del proyecto Cuida Chagas, una iniciativa internacional que durante más de 2 años trabajó en Paraguay para fortalecer la prevención, el diagnóstico temprano y el tratamiento de esta enfermedad. Desde noviembre de 2023, el programa permitió realizar controles a cerca de 3.000 personas en el departamento de Boquerón. Los pacientes diagnosticados continúan actualmente con seguimiento médico a través de la 16ª región sanitaria. Durante la clausura, autoridades sanitarias y referentes comunitarios destacaron la importancia del trabajo conjunto entre profesionales de la salud y pobladores. Además, se firmó un compromiso para mantener la acción de prevención, especialmente mediante la educación y el control permanente. Ataque armado en Canindeyú deja 3 muertos y causa conmoción. Un grupo de entre 20 y 30 hombres armados atacó durante la noche del martes un puesto policial en la colonia Naranjito, distrito de Ubura Robana, departamento de Canindeyú. Como consecuencia del ataque, murieron 2 agentes policiales y un civil. Los fallecidos fueron identificados como los suboficiales Herminio Ojeda y Atilio Martínez, además del civil José Mar Escobar. Un tercer policía resultó herido y permanece internado. Tras el ataque, los responsables incendiaron el puesto policial, una patrullera y 3 vehículos particulares. La fiscalía investiga el caso y no descarta la participación de grupos criminales que operan en la zona, aunque hasta el momento no se confirmó ninguna organización como la responsable.
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3: NASA inicia operativo para rescatar al telescopio espacial SWIFT. La NASA puso en marcha una misión especial para evitar la caída descontrolada del telescopio espacial SWIFT, un equipo lanzado hace 22 años para estudiar las explosiones más poderosas del universo. La agencia estadounidense utiliza la nave robótica LINK, desarrollada por una empresa privada, que deberá acercarse al telescopio, sujetarlo y elevarlo nuevamente a su órbita. La operación podría extenderse durante varios meses. SWIFT no cuenta con un motor propio para corregir su trayectoria y sin intervención puede ingresar a la atmósfera terrestre a finales de este año. La misión busca probar nuevas tecnologías para reparar y prolongar la vida útil de satélites en el espacio. Japón enfrenta temperaturas superiores a 40 grados y alerta por calor extremo. Japón atraviesa una ola de calor histórica, con varias ciudades registrando temperaturas superiores a los 40 grados por primera vez. La agencia meteorológica japonesa calificó estos episodios como días de calor cruel. Las autoridades emitieron alertas por golpes de calor en 41 de los 47 departamentos del país. Pidieron especial cuidado con adultos mayores y personas vulnerables. El calor extremo ya deja víctimas y un elevado número de personas trasladadas a hospitales. Expertos señalan que el cambio climático está aumentando la frecuencia e intensidad de estos fenómenos.
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3: Olimpia prepara el debut ante Libertad para el Clausura 2026. Olimpia retomó los entrenamientos luego de la derrota por 4-2 ante el Flamengo en un amistoso de pretemporada y ya concentra su preparación en el debut del torneo clausura frente a Libertad. El técnico Pablo Sánchez trabaja principalmente en mejorar el rendimiento defensivo. El clásico blanco y negro se disputará este domingo a las 16 horas en el estadio Defensores del Chaco. Además, el decano confirmó la incorporación del delantero César Miño, quien firmó contrato por 4 temporadas tras llegar como jugador libre. Cerro Porteño ajusta detalles para el estreno ante Trinidense. Cerro Porteño continúa preparando su debut en el torneo Clausura 2026, donde enfrentará este viernes a Sportivo Trinidense desde las 18:30 en la Nueva Olla. El entrenador Ariel Holland prueba alternativas debido a varias bajas, especialmente en la defensa. Iván Ramírez y Guillermo Benítez aparecen como opciones para ocupar las bandas, mientras que Agustín Almendra sería una de las novedades en el mediocampo. El conjunto azulgrana también presentó oficialmente a sus nuevos arqueros, Manuel Rofo y Ángel Martínez.
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3: Para hoy jueves 23 de julio, el clima estará fresco con cielo mayormente nublado, vientos del sur y luego variables, temperaturas mínimas de 16 grados y una máxima que alcanzará los 23 grados. Para mañana viernes 24 de julio, el clima estará fresco a cálido con cielo mayormente nublado, vientos del sureste y luego variables, con lluvias dispersas y temperaturas mínimas que llegarán a los 18 grados y la máxima que alcanzará los 29 grados. Muchas gracias por acompañarnos en esta edición de Flash de Noticias. Mi nombre es Brian Bob y les deseo a todos un excelente resto de jornada.
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0: mismo sopló de su aliento sobre la nariz del primer hombre como fue Adán. Y dice la Biblia que fue vivificado su ser por medio del Espíritu, de lo invisible, de lo que no se ve. Y hoy en día seguimos sin verlo tangiblemente con nuestros ojos, pero reconocemos que el Dios invisible se manifiesta a través del Espíritu, soplando vida en los huesos secos.
1: Amén.
0: Soplando y resucitando lo que estaba muerto.
1: Yeah.
0: Soplando.

0: Es la hora 9 en punto. La temperatura 15 grados 3 décimas.
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0: Sean todos bienvenidos a un nuevo programa de Vida Plus aquí por Radio Noilam. Mi nombre es Brian Bob y hoy estaremos acompañándoles con un programa muy interesante. Hoy vamos a estar hablando de uno de los temas más preocupantes, se podría decir, en lo que vamos de 2026, y eso no es ni más ni menos que las adicciones comportamentales. Así que acompáñenos en esta edición de Vida Plus por Radio Noilam. Para el programa de hoy nos va a estar acompañando Diana Ramírez, psicóloga clínica, quien nos va a estar explicando qué son las adicciones comportamentales, cómo pueden afectar la vida cotidiana, qué podemos hacer para prevenirlas y cómo abordarlas de manera oportuna. Diana, muchas gracias por acompañarnos. Es un gusto tenerte aquí en Vida Plus.
1: Hola, buenas tardes. El gusto es mío. Gracias por la invitación.
0: Diana, ¿será que podés dar una presentación para que nuestros oyentes te conozcan un poquitito más?
1: Bueno, yo soy recibida de la Universidad Columbia de Paraguay. Estoy en el área de psicología clínica. Me llamó bastante la atención la capacidad que tiene la disciplina como psicología para comprender el comportamiento humano. Me interesa especialmente cómo las personas piensan, sienten y actúan, y cómo diferentes experiencias, mejor dicho, pueden influir en el bienestar de una persona. Y lo que más me gusta es cómo nosotros en la psicología clínica combinamos el conocimiento científico con la posibilidad de ayudar a personas a mejorar su calidad de vida. Y considero que entender el comportamiento humano nos permite ser más empáticos, comprender mejor las dificultades de los demás y contribuir a generar cambios positivos tanto a nivel individual como social.
0: Para comenzar y poner en contexto a nuestra audiencia, ¿qué son las adicciones comportamentales y en qué se diferencian de las adicciones relacionadas con el consumo de sustancias?
1: Las adicciones comportamentales son conductas que una persona realiza de forma repetitiva y compulsiva, y esta persona va perdiendo el control sobre ellas y continuando a pesar de las consecuencias negativas. La diferencia principal es que no implican el consumo de una sustancia como son el alcohol o las drogas, sino es una dependencia hacia, como dice su nombre, un comportamiento o una actividad.
0: En ese caso, ¿cuáles son actualmente las adicciones comportamentales más frecuentes que se observan en una consulta clínica?
1: Bueno, entre las más frecuentes que encontramos es el juego patológico, que comúnmente se lo conoce como ludopatía. Es también el consumo excesivo de redes sociales, la dependencia al teléfono móvil, los videojuegos y las compras compulsivas. En los últimos años ha aumentado especialmente la preocupación por el uso problemático de las tecnologías digitales.
0: ¿Cómo podemos identificar el momento en el que una conducta deja de ser un simple hábito o una afición y se convierte en una verdadera adicción?
1: Bueno, cuando la persona pierde el control sobre su conducta, dedica cada vez más tiempo a ella y experimenta un malestar si no puede realizarla, y comienza a afectar áreas importantes de su vida. En los adolescentes, por ejemplo, se observa que se afecta bastante en la parte académica y en las partes de las relaciones personales y sociales. En los adultos se ve mejor en la parte del trabajo, en la parte económica y en las relaciones personales.
0: ¿Por qué los adolescentes y los jóvenes suelen ser los más vulnerables al desarrollo de este tipo de adicciones?
1: Porque se encuentran en una etapa de desarrollo donde buscan nuevas experiencias y presentan mayor impulsividad y son más sensibles a las recompensas inmediatas. Además, las habilidades de autocontrol y la toma de decisiones aún están en proceso de maduración.
0: ¿Qué señales de alerta deberían llamar la atención a los padres o cuidadores para detectar un posible problema a tiempo?
1: Las señales de alerta varían. No todos los adolescentes reaccionan de la misma forma, pero existen unas señales claves que se presentan en las mayorías, como son el aislamiento social, los cambios de humor, la irritabilidad cuando no pueden acceder a esa actividad que les es gratificante, la disminución del rendimiento académico, las alteraciones del sueño y el abandono de actividades que antes les resultaban agradables o las disfrutaban.
0: Hoy gran parte de nuestra vida transcurre en el entorno digital, en la computadora, en el celular, las redes sociales. En este caso, ¿las redes sociales pueden generar una adicción? ¿Qué consecuencias puede tener cuando su uso se vuelve excesivo?
1: Bueno, el uso excesivo puede convertirse en una conducta problemática. Entre las consecuencias se encuentran las dificultades para concentrarse, las alteraciones del sueño, ansiedad, baja autoestima. Lo que se ve bastante en el uso de redes sociales es la baja autoestima por la comparación constante que viven con otras personas y el problema en las relaciones familiares y sociales.
0: Además de las redes sociales, ¿qué otras conductas o actividades consideras que hoy representan un mayor riesgo? Como los videojuegos, como estuviste mencionando. o las apuestas en línea o las compras compulsivas.
1: Hay algo que me preocupa bastante, que es justamente lo que estuvimos viendo y observando en el Mundial, que durante las horas de hidratación o las pausas de hidratación que se veían en el Mundial, se veían bastante esos anuncios de apuestas. Todo eran apuestas, ni un anuncio de algo saludable, nada. Todo era apuesta y eso va entrando por los ojos, como así decirlo. Y yo considero que las apuestas en línea representan uno de los riesgos más importantes debido a su fácil acceso, ya que ahora para acceder a una plataforma digital vos solamente necesitas un celular y una tarjeta. Incluso no hace falta tener una tarjeta porque si tenés a una persona que te facilita el uso de monedas digitales es incluso más rápido. Bueno, y también está la de los videojuegos, que he visto también que los adolescentes interfieren bastante en su vida diaria y las compras compulsivas también, ya que como dije, el acceso digital que ahora tenemos en este mundo es mucho más fácil tener acceso a conductas compulsivas, que puede generar importantes problemas económicos y emocionales en todas las personas.
0: Muchas veces estas conductas se minimizan porque no implican el consumo de sustancias. ¿Por qué es importante tomarlas con la misma seriedad?
1: Todas estas conductas pueden generar consecuencias tan graves, incluso como las que son las adicciones por sustancias, ya que afectan la salud mental, las relaciones familiares, el rendimiento académico y laboral, y en algunos casos la situación económica de una persona. Cuando varias áreas del individuo se ven afectadas por un comportamiento, es cuando realmente tenemos que tomar con pinzas la situación.
0: Muchas veces vemos que en madres, en este caso, están con sus hijos, con su hijo chico, 1 año, 2 y demás, y empiezan a llorar y en vez de cargarle un brazo, tratar de que se le pase o más, le dan el celular y el niño automáticamente se calla. El niño quiere el celular. El niño quiere el celular, quiere jugar, quiere ver videos, quiere escuchar música, está ahí pendiente. Y hoy en día es cada vez más normal que la solución cuando un niño llora es darle un celular. ¿Esto también es una fuente de adicción a un futuro para ese niño o no es tan preocupante?
1: De hecho, en la clínica ya he observado casos de niños que tienen esa adicción al celular justamente porque le genera una satisfacción inmediata a todos los que van observando en ese celular. ¿Qué pasa? Este niño empieza con rabietas incluso más fuertes una vez que vos le quitas el celular. ¿Qué pasa? Muchos de esos padres caen en la contradicción y vuelven a dar ese celular. Esa sensación que le dan a los niños hace que incluso la adicción sea un poco más rápida, porque saben que pueden conseguir la adicción con una conducta que a los padres no le gustan, que en este caso es el llanto, el grito. Y creo bastante negativo para las generaciones siguientes que el uso de celular sea tan fácil para los niños menores de 2 años incluso. Lo que yo creo, consiguiente, que es importante fomentar la comunicación abierta entre los padres y establecer límites claros. Y, por supuesto, supervisar el uso de tecnología. No digo que la tecnología sea mala, pero en una edad tan vulnerable como son los niños menores de 5 años, es mejor promover actividades recreativas saludables y enseñar a los niños, y ya sea también adolescentes, a habilidades para manejar emociones y resolver problemas.
0: Justamente en una edición pasada del programa de Sintonía Positiva estuvimos con Cristian Cabrera hablando sobre estas nuevas leyes que se están llevando a cabo en Estados Unidos, en Europa, Oceanía, Australia, en este caso que fue la pionera, poner prohibiciones en cuanto a redes sociales para menores de edad. En países como Australia ya es ilegal que un niño menor de 18 años, perdón, de 16 años tenga redes sociales. No puede. Solamente con una autorización que de por sí es un proceso engorroso de hacer, que tiene que hacer el padre para que este niño pueda tener redes sociales. ¿Vos ves bien entonces con buenos ojos que los menores de edad tengan estas restricciones con redes sociales?
1: Sí, creo que es, si bien las redes sociales también nos dan una facilidad de tener información inmediata a situaciones de vital importancia, como son lo que sucede en otros países, lo que sucede con otros familiares del exterior,
0: Lo que pasó en
1: creo
0: Venezuela, por
1: lo que
0: ejemplo.
1: exactamente la mayoría de las personas consiguieron esa información gracias a las redes sociales. Si bien creo que también es bastante importante las redes sociales, también hay que tomarlo con pinzas justamente, y más cuando se tratan de menores de edad, ya que, como dije anteriormente, ellos están en un proceso de adaptación, de cambios, ya sea de origen biológico o de origen también social, porque ellos se van adaptando. ¿Qué pasa cuando encuentran situaciones en redes sociales? Las redes sociales, al iniciar sesión, te dicen, sos mayor de 16 años. Eso significa que todo lo que pasa en redes sociales no está autorizado para que un menor de 16 años lo vea. Ahí encontramos imágenes fuertes. Y realmente considero bastante buena la ley. Debería implementarse incluso más en otros países.
0: En caso de que una persona, hablando, ¿no?, de las familias, de alguna familia que nos esté escuchando e incluso ya esté pasando con este problema, en caso de que una persona ya presente una adicción comportamental, ¿qué tipo de tratamientos existen y qué tan importante es buscar ayuda profesional de manera temprana?
1: Bueno, son diversos los tratamientos que se suelen abordar en esta problemática y en los casos más graves suelen utilizarse los fármacos, pero el tratamiento de primera línea que solemos usar es la parte de las psicoterapias, especialmente las de la familia de las terapias cognitivo-conductuales. Si bien es el paciente el que padece, por así decirlo, la adicción, también tenemos que tener en cuenta que un acompañamiento familiar es vital, ya que la familia debe tener un asesoramiento sobre todo el curso de la adicción que va a padecer esa familia, o ese familiar, mejor dicho. Y también para abordar diversos casos como son los problemas asociados, como son la ansiedad o la depresión, que son comunes en los pacientes que están atravesando un proceso de rehabilitación. Y buscar ayuda temprana aumenta las posibilidades de recuperación y evita que el problema se agrave y llegar justamente a lo que nosotros mencionamos al inicio, como sería el uso de medicamentos.
0: Finalmente, para ir cerrando el programa, Diana, ¿qué mensaje te gustaría dejarle a quienes sospechan que ellos mismos o algún familiar podrían estar enfrentando una adicción comportamental?
1: En primer lugar, me gustaría recordar que pedir ayuda no es una señal de debilidad, sino más bien de una responsabilidad y un autoconocimiento. Cuanto antes se reconozca el problema, más fácil es intervenir. Las adicciones comportamentales tienen tratamiento y es posible recuperar el bienestar con el apoyo adecuado. Y como personal de psicología, considero fundamental visibilizar estas problemáticas porque muchas veces pasan desapercibidas. La prevención, la educación y el apoyo familiar son herramientas claves para proteger la salud mental, especialmente en niños y adolescentes.
0: Diana, muchísimas gracias por acompañarnos en esta edición de Vida Plus y por compartir toda esta información tan valiosa. Estamos más que seguros que esto ayudará a muchas personas a comprender mejor de este tema y reconocer, como bien decías, que buscar ayuda es importante y necesario. Así que muchísimas gracias por tu compañía en esta edición.
1: Gracias a ustedes por la invitación y gracias a los oyentes.
0: Y así llegamos al final de esta edición de Vida Plus. Esperamos que esta conversación haya sido de utilidad y les haya aportado herramientas para comprender mejor las adicciones comportamentales, un desafío que cada vez se hace más presente en nuestra sociedad. Gracias por acompañarnos y les esperamos en la próxima edición con más temas dedicados a la salud. Mi nombre es Brian Bob y hasta pronto.

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0: Es la hora 10 en punto. La temperatura 17 grados 5 décimas.
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0: Es la hora 11:15.
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3: En este mensaje tratamos de manera anónima el caso que nos contó una mujer en las siguientes palabras.
4: Tengo una niña de 8 años. Nunca viví con el padre de mi hija. Yo aún lo amo. Por ello siempre le he dicho que he querido vivir con él. Pero también soy consciente de que él no me ama y no tiene deseos de hacerlo. Es por ello que nunca le he exigido nada. Él es un ingeniero y trabaja en una empresa muy prestigiosa y gana muy bien. Se ocupa de su hija solo cuando empieza el colegio y alguna vez durante el año, si es que yo se lo pido. Dejo a su corazón y a su conciencia lo que le pueda dar. Hace un mes que se comunica por celular con mi hija, pero me dijo claro que no quiere hablar conmigo. Eso me dolió muchísimo. Su indiferencia me está matando. Continúo con mi vida porque no le quiero dar otra decepción a mis padres, ni mucho menos a mi hija. Siempre he vivido para él y lo extraño mucho. Nunca he tratado de rehacer mi vida.
3: Este es el consejo que le dimos. Estimada amiga, qué historia tan triste y tan trágica. Sentimos mucho el dolor emocional que la aflige. Lamentablemente, muchas mujeres saben exactamente cómo se siente usted porque han experimentado lo mismo en carne propia. Usted ha estado aferrada a un sueño durante 8 largos años que nunca ha sido más que un sueño. Ese hombre nunca la amó a usted y nunca la amará. Usted quería creer que la hija que tiene con él haría que él algún día la amara a usted, pero así no suceden las cosas. Su tierno corazón y su sueño han hecho posible incluso que él sea irresponsable en el sustento económico de su hija. ¿Ha dejado usted en claro que seguirá aferrada a ese sueño, haga él lo que haga o diga lo que diga? Él puede pasar por alto su deber económico y usted no dirá nada porque sigue aferrada a ese vano sueño. ¡Despiértese! Esa clase de sueño solo debe tenerse cuando se está durmiendo. Dios sabía que ocurrirían tales casos y por eso diseñó la manera en que la mujer pudiera reducir el riesgo de sufrir el dolor que usted siente. El apóstol Pablo enseñó que las relaciones sexuales deben reservarse para personas casadas. Por lo general, cuando un hombre y una mujer se casan, contraen obligaciones que los llevan a crear un ambiente favorable para criar a un niño. En cambio, cuando usted optó por tener una relación sexual con ese hombre sin las ventajas que ofrece el matrimonio, decidió que su hija habría de crecer sin un padre y optó por llevar una vida solitaria y sufrida durante los últimos 8 años. Los hombres que salen con una mujer un sábado por la noche y terminan teniendo relaciones sexuales con ella no están pensando en el amor ni en ningún compromiso ni en los hijos. En cambio, las mujeres con frecuencia piensan que si acceden a una relación sexual, entonces lo que seguirá es el amor, un compromiso y una familia. En vez de eso, lo que sigue es la clase de vida que usted ha descrito. Despiértese y sáquele provecho a lo que le queda por vivir. Le deseamos lo mejor, Linda y Carlos Rey. Este caso y este consejo pueden leerse e imprimirse si se pulsa el enlace en conciencia.net que dice Caso de la Semana y luego el enlace que dice Caso 160.
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0: Es la hora 11:30 minutos.
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0: Es la hora 12 en punto. La temperatura 20 grados, 2 décimas.
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0: Sean todos bienvenidos a una nueva edición de Flash de Noticias aquí por Radio Noilam. Mi nombre es Brian Bob y hoy les estaré acompañando con las principales novedades de hoy día jueves 23 de julio.
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0: Mariscal Estigarribia cerró proyecto contra el Chagas con casi 3.000 personas testeadas. El distrito de Mariscal Estigarribia fue sede del cierre del proyecto Cuida Chagas, una iniciativa internacional que durante más de 2 años trabajó en Paraguay para fortalecer la prevención, el diagnóstico temprano y el tratamiento de esta enfermedad. Desde noviembre del 2023, el programa permitió realizar controles a cerca de 3.000 personas en el departamento de Boquerón. Los pacientes diagnosticados continúan actualmente con seguimiento médico a través de la 16ª región sanitaria. Durante la clausura, autoridades sanitarias y referentes comunitarios destacaron la importancia del trabajo conjunto entre profesionales de la salud y pobladores. Además, se firmó un compromiso para mantener la acción de prevención, especialmente mediante la educación y el control permanente. Ataque armado en Canindeyú deja 3 muertos y causa conmoción. Un grupo de entre 20 y 30 hombres armados atacó durante la noche del martes un puesto policial en la colonia Naranjito, distrito de Ubura Robana, departamento de Canindeyú. Como consecuencia del ataque, murieron 2 agentes policiales y un civil. Los fallecidos fueron identificados como los suboficiales Herminio Ojeda y Atilio Martínez, además del civil José Mar Escobar. Un tercer policía resultó herido y permanece internado. Tras el ataque, los responsables incendiaron el puesto policial, una patrullera y 3 vehículos particulares. La fiscalía investiga el caso y no descarta la participación de grupos criminales que operan en la zona, aunque hasta el momento no se confirmó ninguna organización como la responsable.
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0: NASA inicia operativo para rescatar al telescopio espacial SWIFT. La NASA puso en marcha una misión especial para evitar la caída descontrolada del telescopio espacial SWIFT, un equipo lanzado hace 22 años para estudiar las explosiones más poderosas del universo. La agencia estadounidense utiliza la nave robótica LINK, desarrollada por una empresa privada, que deberá acercarse al telescopio, sujetarlo y elevarlo nuevamente a su órbita. La operación podría extenderse durante varios meses. SWIFT no cuenta con un motor propio para corregir su trayectoria y sin intervención puede ingresar a la atmósfera terrestre a finales de este año. La misión busca probar nuevas tecnologías para reparar y prolongar la vida útil de satélites en el espacio. Japón enfrenta temperaturas superiores a 40 grados y alerta por calor extremo. Japón atraviesa una ola de calor histórica, con varias ciudades registrando temperaturas superiores a los 40 grados por primera vez. La agencia meteorológica japonesa calificó estos episodios como días de calor cruel. Las autoridades emitieron alertas por golpes de calor en 41 de los 47 departamentos del país. Pidieron especial cuidado con adultos mayores y personas vulnerables. El calor extremo ya deja víctimas y un elevado número de personas trasladadas a hospitales. Expertos señalan que el cambio climático está aumentando la frecuencia e intensidad de estos fenómenos.
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0: Olimpia prepara el debut ante Libertad para el Clausura 2026. Olimpia retomó los entrenamientos luego de la derrota por 4-2 ante el Flamengo en un amistoso de pretemporada y ya concentra su preparación en el debut del torneo clausura frente a Libertad. El técnico Pablo Sánchez trabaja principalmente en mejorar el rendimiento defensivo. El clásico blanco y negro se disputará este domingo a las 16 horas en el Estadio Defensores del Chaco. Además, el decano confirmó la incorporación del delantero César Miño, quien firmó contrato por 4 temporadas tras llegar como jugador libre. Cerro Porteño ajusta detalles para el estreno ante Trinidense. Cerro Porteño continúa preparando su debut en el torneo Clausura 2026, donde enfrentará este viernes a Sportivo Trinidense desde las 18:30 en la Nueva Olla. El entrenador Ariel Holland prueba alternativas debido a varias bajas, especialmente en la defensa. Iván Ramírez y Guillermo Benítez aparecen como opciones para ocupar las bandas, mientras que Agustín Almendra sería una de las novedades en el mediocampo. El conjunto azulgrana también presentó oficialmente a sus nuevos arqueros, Manuel Rofo y Ángel Martínez.
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0: Para hoy jueves 23 de julio, el clima estará fresco con cielo mayormente nublado, vientos del sur y luego variables. Temperaturas mínimas de 16 grados y una máxima que alcanzará los 23 grados. Para mañana viernes 24 de julio, el clima estará fresco a cálido con cielo mayormente nublado, vientos del sureste y luego variables, con lluvias dispersas y temperaturas mínimas que llegarán a los 18 grados y la máxima que alcanzará los 29 grados. Muchas gracias por acompañarnos en esta edición de Flash de Noticias. Mi nombre es Brian Bob y les deseo a todos un excelente resto de jornada.
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0: Es la hora 12:15 minutos.
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0: Es la hora 13 en punto. La temperatura 21 grados 4 décimas.
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0: Es la hora 14 en punto. La temperatura 21 grados 8 décimas.
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0: Es la hora 14:30.
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0: Sean todos bienvenidos a un nuevo programa de Vida Plus aquí por Radio Noilam. Mi nombre es Brian Bob y hoy estaremos acompañándoles con un programa muy interesante. Hoy vamos a estar hablando de uno de los temas más preocupantes, se podría decir, en lo que vamos de 2026, y eso no es ni más ni menos que las adicciones comportamentales. Así que acompáñenos en esta edición de Vida Plus por Radio Noilam. Para el programa de hoy nos va a estar acompañando Diana Ramírez, psicóloga clínica, quien nos va a estar explicando qué son las adicciones comportamentales, cómo pueden afectar la vida cotidiana, qué podemos hacer para prevenirlas y cómo abordarlas de manera oportuna. Diana, muchas gracias por acompañarnos. Es un gusto tenerte aquí en Vida Plus.
1: Hola, buenas tardes. El gusto es mío. Gracias por la invitación.
0: Diana, ¿será que podés dar una presentación para que nuestros oyentes te conozcan un poquitito más?
1: Bueno, yo soy recibida de la Universidad Columbia de Paraguay, estoy en el área de psicología clínica. Me llamó bastante la atención la capacidad que tiene la disciplina como psicología para comprender el comportamiento humano. Me interesa especialmente cómo las personas piensan, sienten y actúan, y cómo diferentes experiencias, mejor dicho, pueden influir en el bienestar de una persona. Y lo que más me gusta es cómo nosotros en la psicología clínica combinamos el conocimiento científico con la posibilidad de ayudar a personas a mejorar su calidad de vida. Y considero que entender el comportamiento humano nos permite ser más empáticos, comprender mejor las dificultades de los demás y contribuir a generar cambios positivos tanto a nivel individual como social.
0: Para comenzar y poner en contexto a nuestra audiencia, ¿qué son las adicciones comportamentales y en qué se diferencian de las adicciones relacionadas con el consumo de sustancias?
1: Las adicciones comportamentales son conductas que una persona realiza de forma repetitiva y compulsiva, y esta persona va perdiendo el control sobre ellas y continuando a pesar de las consecuencias negativas. La diferencia principal es que no implican el consumo de una sustancia como son el alcohol o las drogas, sino es una dependencia hacia, como dice su nombre, un comportamiento o una actividad.
0: En ese caso, ¿cuáles son actualmente las adicciones comportamentales más frecuentes que se observan en una consulta clínica?
1: Bueno, entre las más frecuentes que encontramos es el juego patológico, que comúnmente se lo conoce como ludopatía. Es también el consumo excesivo de redes sociales, la dependencia al teléfono móvil, los videojuegos y las compras compulsivas. En los últimos años ha aumentado especialmente la preocupación por el uso problemático de las tecnologías digitales.
0: ¿Cómo podemos identificar el momento en el que una conducta deja de ser un simple hábito o una afición y se convierte en una verdadera adicción?
1: Bueno, cuando la persona pierde el control sobre su conducta, dedica cada vez más tiempo a ella y experimenta un malestar si no puede realizarla, y comienza a afectar áreas importantes de su vida. En los adolescentes, por ejemplo, se observa que se afecta bastante en la parte académica y en las partes de las relaciones personales y sociales. En los adultos se ve mejor en la parte del trabajo, en la parte económica y en las relaciones personales.
0: ¿Por qué los adolescentes y los jóvenes suelen ser los más vulnerables al desarrollo de este tipo de adicciones?
1: Porque se encuentran en una etapa de desarrollo donde buscan nuevas experiencias y presentan mayor impulsividad y son más sensibles a las recompensas inmediatas. Además, las habilidades de autocontrol y la toma de decisiones aún están en proceso de maduración.
0: ¿Qué señales de alerta deberían llamar la atención a los padres o cuidadores para detectar un posible problema a tiempo?
1: Las señales de alerta varían. No todos los adolescentes reaccionan de la misma forma, pero existen unas señales claves que se presentan en las mayorías, como son el aislamiento social, los cambios de humor, la irritabilidad cuando no pueden acceder a esa actividad que les es gratificante, la disminución del rendimiento académico, las alteraciones del sueño y el abandono de actividades que antes les resultaban agradables o las disfrutaban.
0: Hoy gran parte de nuestra vida transcurre en el entorno digital, en la computadora, en el celular, las redes sociales. En este caso, ¿las redes sociales pueden generar una adicción? ¿Qué consecuencias puede tener cuando su uso se vuelve excesivo?
1: Bueno, el uso excesivo puede convertirse en una conducta problemática. Entre las consecuencias se encuentran las dificultades para concentrarse, las alteraciones del sueño, ansiedad, baja autoestima. Lo que se ve bastante en el uso de redes sociales es la baja autoestima por la comparación constante que viven con otras personas y el problema en las relaciones familiares y sociales.
0: Además de las redes sociales, ¿qué otras conductas o actividades consideras que hoy representan un mayor riesgo? Como los videojuegos, como estuviste mencionando. o las apuestas en línea o las compras compulsivas.
1: Hay algo que me preocupa bastante, que es justamente lo que estuvimos viendo y observando en el Mundial, que durante las horas de hidratación o las pausas de hidratación que se veían en el Mundial, se veían bastante esos anuncios de apuestas. Todo eran apuestas, ni un anuncio de algo saludable, nada. Todo era apuesta y eso va entrando por los ojos, como así decirlo. Y yo considero que las apuestas en línea representan uno de los riesgos más importantes debido a su fácil acceso, ya que ahora para acceder a una plataforma digital vos solamente necesitas un celular y una tarjeta. Incluso no hace falta tener una tarjeta porque si tenés a una persona que te facilita el uso de monedas digitales es incluso más rápido. Bueno, y también está la de los videojuegos, que he visto también que los adolescentes interfieren bastante en su vida diaria y las compras compulsivas también, ya que como dije, el acceso digital que ahora tenemos en este mundo es mucho más fácil tener acceso a conductas compulsivas, que puede generar importantes problemas económicos y emocionales en todas las personas.
0: Muchas veces estas conductas se minimizan porque no implican el consumo de sustancias. ¿Por qué es importante tomarlas con la misma seriedad?
1: Todas estas conductas pueden generar consecuencias tan graves, incluso como las que son las adicciones por sustancias, ya que afectan la salud mental, las relaciones familiares, el rendimiento académico y laboral, y en algunos casos la situación económica de una persona. Cuando varias áreas del individuo se ven afectadas por un comportamiento, es cuando realmente tenemos que tomar con pinzas la situación.
0: Muchas veces vemos que en madres, en este caso, están con sus hijos, con su hijo chico, 1 año, 2 y demás, y empiezan a llorar y en vez de cargarle un brazo, tratar de que se le pase o más, le dan el celular y el niño automáticamente se calla. El niño quiere el celular. El niño quiere el celular, quiere jugar, quiere ver videos, quiere escuchar música, está ahí pendiente. Y hoy en día es cada vez más normal que la solución cuando un niño llora es darle un celular. ¿Esto también es una fuente de adicción a un futuro para ese niño o no es tan preocupante?
1: De hecho, en la clínica ya he observado casos de niños que tienen esa adicción al celular justamente porque le genera una satisfacción inmediata a todos los que van observando en ese celular. ¿Qué pasa? Este niño empieza con rabietas incluso más fuertes una vez que vos le quitas el celular. ¿Qué pasa? Muchos de esos padres caen en la contradicción y vuelven a dar ese celular. Esa sensación que le dan a los niños hace que incluso la adicción sea un poco más rápida, porque saben que pueden conseguir la adicción con una conducta que a los padres no le gustan, que en este caso es el llanto, el grito. Y creo bastante negativo para las generaciones siguientes que el uso de celular sea tan fácil para los niños menores de 2 años incluso. Lo que yo creo consiguiente que es importante fomentar la comunicación abierta entre los padres y establecer límites claros y por supuesto supervisar el uso de tecnología. No digo que la tecnología sea mala, pero en una edad tan vulnerable como son los niños menores de 5 años, es mejor promover actividades recreativas saludables y enseñar a los niños y ya sea también adolescentes a habilidades para manejar emociones y resolver problemas.
0: Justamente en una edición pasada del programa de Sintonía Positiva estuvimos con Cristian Cabrera hablando sobre estas nuevas leyes que se están llevando a cabo en Estados Unidos, en Europa, Oceanía, Australia, en este caso que fue la pionera, poner prohibiciones en cuanto a redes sociales para menores de edad. En países como Australia ya es ilegal que un niño menor de 18 años, perdón, de 16 años tenga redes sociales. No puede. Solamente con una autorización que de por sí es un proceso engorroso de hacer, que tiene que hacer el padre para que este niño pueda tener redes sociales. ¿Vos ves bien entonces con buenos ojos que los menores de edad tengan estas restricciones con redes sociales?
1: Sí, creo que es. Si bien las redes sociales también nos dan una facilidad de tener información inmediata a situaciones de vital importancia, como son lo que sucede en otros países, lo que sucede con otros familiares en el exterior,
0: Lo que pasó en
1: creo
0: Venezuela, por
1: lo que
0: ejemplo.
1: exactamente la mayoría de las personas consiguieron esa información gracias a las redes sociales. Si bien creo que también es bastante importante las redes sociales, también hay que tomarlo con pinzas justamente, y más cuando se tratan de menores de edad, ya que, como dije anteriormente, ellos están en un proceso de adaptación, de cambios, ya sea de origen biológico o de origen también social, porque ellos se van adaptando. ¿Qué pasa cuando encuentran situaciones en redes sociales? Las redes sociales, al iniciar sesión, te dicen, sos mayor de 16 años. Eso significa que todo lo que pasa en redes sociales no está autorizado para que un menor de 16 años lo vea. Ahí encontramos imágenes fuertes. Y realmente considero bastante buena la ley. Debería implementarse incluso más en otros países.
0: En caso de que una persona, hablando, ¿no?, de las familias, de alguna familia que nos esté escuchando e incluso ya esté pasando con este problema, en caso de que una persona ya presente una adicción comportamental, ¿qué tipo de tratamientos existen y qué tan importante es buscar ayuda profesional de manera temprana?
1: Bueno, son diversos los tratamientos que se suelen abordar en esta problemática y en los casos más graves suelen utilizarse los fármacos, pero el tratamiento de primera línea que solemos usar es la parte de las psicoterapias, especialmente las de la familia de las terapias cognitivo-conductuales. Si bien es el paciente el que padece, por así decirlo, la adicción, también tenemos que tener en cuenta que un acompañamiento familiar es vital, ya que la familia debe tener un asesoramiento sobre todo el curso de la adicción que va a padecer esa familia o ese familiar, mejor dicho. Y también para abordar diversos casos como son los problemas asociados, como son la ansiedad o la depresión, que son comunes en los pacientes que están atravesando un proceso de rehabilitación. Y buscar ayuda temprana aumenta las posibilidades de recuperación y evita que el problema se agrave y llegar justamente a lo que nosotros mencionamos al inicio, como sería el uso de medicamentos.
0: Finalmente, para ir cerrando el programa, Diana, ¿qué mensaje te gustaría dejarle a quienes sospechan que ellos mismos o algún familiar podrían estar enfrentando una adicción comportamental?
1: En primer lugar, me gustaría recordar que pedir ayuda no es una señal de debilidad, sino más bien de una responsabilidad y un autoconocimiento. Cuanto antes se reconozca el problema, más fácil es intervenir. Las adicciones comportamentales tienen tratamiento y es posible recuperar el bienestar con el apoyo adecuado. Y como personal de psicología, considero fundamental visibilizar estas problemáticas porque muchas veces pasan desapercibidas. La prevención, la educación y el apoyo familiar son herramientas claves para proteger la salud mental, especialmente en niños y adolescentes.
0: Diana, muchísimas gracias por acompañarnos en esta edición de Vida Plus y por compartir toda esta información tan valiosa. Estamos más que seguros que esto ayudará a muchas personas a comprender mejor de este tema y reconocer, como bien decías, que buscar ayuda es importante y necesario. Así que muchísimas gracias por tu compañía en esta edición.
1: Gracias a ustedes por la invitación y gracias a los oyentes.
0: Y así llegamos al final de esta edición de Vida Plus. Esperamos que esta conversación haya sido de utilidad y les haya aportado herramientas para comprender mejor las adicciones comportamentales, un desafío que cada vez se hace más presente en nuestra sociedad. Gracias por acompañarnos y les esperamos en la próxima edición con más temas dedicados a la salud. Mi nombre es Brian Bob y hasta pronto.

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1: Hola, hola, ¿cómo están? Bueno, es un placer para nosotros estar aquí compartiendo nuevamente un en vivo para poder hablar de un tema bastante candente. Yo les adelanto, este tema es un tema que muchas veces no se quiere hablar, pero hoy lo tenemos que hacer. No estoy sola, mi nombre es Lija Costa, estoy muy bien acompañada de mis queridos amigos de cada programa aquí en Código Vital. Y ya les saludo, Guille, ¿cómo estás?
2: Hola Liz, hola Pablo, y hola nuestra querida audiencia. Estoy que siempre vivo, nos sigue. Sí, a mí me gusta equivocarme en vivo porque le damos vulnerabilidad al programa. Claro. Somos gente común y corriente. Yo por lo menos no soy profesional como acá ustedes. Soy un comunicador, ¿cómo se dice? Autodidacta. Entonces estoy contento de estar con ustedes hoy. Como vos decís, es un programa bastante, bastante fuerte, pero que le va a hacer bien a la audiencia. Creo que en el nombre de Jesús, ¿por qué no mucha gente hoy puede cambiar de pensamiento, puede cambiar de parecer a través de lo que creemos que Dios quiere hablarles hoy?
1: Está fuerte el programa, Pablo. ¿Cómo estás?
3: Así mismo es. Bueno, un saludo cordial a toda la audiencia que bueno, vamos a tocar juntos este tema que muchas veces en las iglesias no se quiere tocar.
1: Hay que ser realista.
3: Mucho tiempo se tocó este tema como un tabú. ¿Cómo vos vas a sentir esto? ¿Acaso no le tenés a Cristo en tu corazón? Tenés que trabajar eso. Bueno, el día de hoy nosotros vamos a estar hablando de un tema que las iglesias muchas veces quisieron tapar, pero hoy en día es una realidad. Así que, bueno, Liz, empezamos.
1: Sí, hoy le titulamos al programa ¿Por qué detenerse? ¿Por qué detenerse? Estamos hablando de los casos donde una persona decide acabar con su vida, ¿verdad? Y les quiero leer algunos testimonios de personas que casi decidieron acabar con su vida. ¿Y por qué no lo hicieron? Encontré esto y está fuerte, está potente. Y después seguramente ustedes me van a acompañar con algunos testimonios más. Dice así, ¿qué les detuvo? Es la pregunta. Testimonio número uno. Accidentalmente dejé mi billetera en casa cuando fui a comprar el arma. Testimonio número dos. Me di cuenta que al día siguiente era el cumpleaños de mi mejor amiga y no podía sacarme de la cabeza la idea de que su día se arruinaría para siempre si hacía esto. Irónicamente, ya ni siquiera somos amigos. Ella no sabe que me salvó la vida, dice. Testimonio número 3. Me di cuenta que la persona que encontraría mi cuerpo sería mi abuela y no podía hacerle eso. Me prometí seguir vivo mientras ella viviera. Tenía 17 años en ese momento y tengo 42. La abuela sigue viva y el mes pasado celebró su cumpleaños número 100. Testimonio número 4. Mi mejor amiga me llamó, me pidió que jugáramos Fortnite. Bueno, ese juego que ella sabe que lo odio, dice, pero lo pide porque sabe que lo odio y lo hace para fastidiarme. Ella no sabe que me salvó la vida ese día. Dejé las pastillas y fui a jugar con ella. Testimonio número 5, y con esto termino de mi parte al menos. La cara de pánico de mi padre al atraparme en el momento en que empujé la silla de debajo de mis pies. La expresión de completo terror y tristeza más profunda. Tenía 12 años. Nunca podré olvidar esa cara, esos brazos cálidos y esas lágrimas tibias que cayeron sobre mí mientras gritaba: mi hija, mi alma, mi niña, te amo, no me hagas eso. ¿Por qué me hiciste eso? Amate, yo te amo. Dice, me dejó una cicatriz para toda la vida.
2: Yo tengo dos más acá. Dice, por ejemplo, estaba sola en casa con mi hija y en ese entonces ella tenía 8 meses. La dejé en la habitación para que cuando llegue a su papá no sea tan difícil encontrarla. Cuando volví a la habitación a despedirme, ella dijo su primera palabra: upa. Extendió sus bracitos para que alzara y la tome en mis brazos. Y me olvidé de todo. Ella me salvó la vida. Qué fuerte. Mi amiga no sabe, pero cuando decidí hacerlo, recibí una llamada de ella para juntarnos a tomar mate. Nunca me había llamado para eso, pero justo ese día lo hizo. No lo sabe, pero ella me salvó la vida. Qué fuerte, che.
3: O sea, que me dejaron pensando, me dejaron volando, ¿verdad? Con muchas ideas. Porque los que me conocen, ustedes también saben, hubo un tiempo en el cual yo también estaba teniendo esos pensamientos. Era bastante, bastante fuerte. Justamente fuera del aire estábamos conversando con Cristian Arizala, nuestro productor, y él me preguntaba: ¿los pensamientos te vienen de golpe o no? Y es un proceso, va sumando. Yo recuerdo que cuando ya iba sin rumbo, yo le llamo a una de mis mejores amigas, y esta persona me dice lo siguiente: ¿dónde vos estás? yo le digo, estoy en el colectivo, me estoy yendo a tal parte, vení acá. Y me voy al seminario teológico, ¿sí? Comenzamos a conversar, comenzamos a debatir, me comenzó a mostrar ciertas ideas, y el día de hoy yo puedo decir que ella sí me salvó a mí. Y es un tema que a mí me toca porque en mi congregación, y esto yo lo voy a decir, me hago responsable yo, no se trabajó este tema, ni conmigo ni con muchas otras personas. En la congregación donde yo estaba, yo los amo en el amor del Señor y demás, pero hubieron dos casos que se perdieron por no haber trabajado con esto. Entonces, el tema del suicidio, el tema de la ansiedad, el tema de la depresión es un caso, es un tema que hay que hablarlo con los jóvenes, con los adolescentes, inclusive con los niños, porque hay un dato justamente de la Organización Mundial de la Salud que había lanzado el año pasado, en el mes de agosto, que decía que los casos de suicidio hay cada vez más en menor edad, ¿sí? Cada vez más niños. Y justamente comparto también lo siguiente, que la Organización Panamericana de la Salud dice que cada caso de suicidio obviamente es una tragedia que afecta gravemente no solo a los individuos, sino a los que están alrededor, a las familias, a las comunidades. Y cada año más de 703 mil personas se quitan la vida tras numerosos intentos de suicidio, lo que corresponde a una muerte cada 40 segundos. Y algo para tener
1: cada
3: en cuenta,
1: 40 nomás, segundos.
3: Cada 40 segundos, para tener en cuenta, siempre hay señales. La persona no se da cuenta de que ya está lanzando señales de auxilio. La persona no se da cuenta que está buscando con quién hablar. Y si en el entorno familiar o en el entorno de la comunidad de fe, que es el primer lugar donde uno tendría que estar trabajando eso, no se da cuenta, podría acertar. Entonces esto es un llamado de alerta, es un tema que realmente toca, me tocó mis pensamientos, me tocó los recuerdos de aquel pasado, mucho antes de estar acá en la radio. Y bueno, esa persona sabe, esa persona ahora sigue siendo una excelente persona, excelente amiga, excelente teóloga también. Le mando un fuerte abrazo. Ella sabe quién es. Y bueno, hoy día estamos acá. Estoy hablando en la radio. Y bueno, es algo fuerte. Realmente es algo muy fuerte el hecho de pensar en que la gente va a estar mejor sin uno. Entonces yo creo que es algo para hablarlo.
1: Y llegar a este punto de pensar en el suicidio, yo creo que es todo un proceso. O sea, no es que un día yo amanezco, estoy triste y ya quiero acabar con mi vida. Yo creo que es algo que uno va, no sé, se va extendiendo hasta llegar al punto donde dice, no, mi vida ya no tiene sentido, ¿verdad? Y no sé cuál sea el problema que hoy estés pasando, cuál sea la situación tan difícil que estés atravesando, los motivos por los cuales te lleva a pensar esto, pero lo que dijo Pablo, cuando una persona está diciendo, queriendo poner fin a su vida, uno piensa que esa es la manera de resolver el problema, pero en realidad no es así.
3: Así mismo. Una salida que aparece en tu mente, pero que está fuera de la realidad. O sea, cuando vos estás en esa situación, tu mente está fuera de la realidad, está desenfocada, tus prioridades se trastocaron. Entonces, obviamente, las decisiones que uno va tomando son decisiones totalmente erradas. Y desenfocada en lo que Dios quiere realmente para uno a nivel personal.
1: Y hay consecuencias. Hay personas que hoy ya no están con nosotros porque tomaron esas decisiones, y esas traen consecuencias devastadoras, no solamente por la pérdida de esa persona, de consecuencias devastadoras en la familia, en los amigos, en la sociedad. Conocemos casos, seguramente más de uno, que hay personas que se quedaron, amigos que se quedaron sintiéndose culpables de por qué no vi a tiempo esta situación, por qué no le pude ayudar en su momento, por qué no le pude salvar y hacer algo para impedir que esa persona finalmente se suicidara, ¿verdad?
2: Y si esa persona muchas veces está teniendo ese problema o esos pensamientos, creo que todos en algún momento, yo creo que los pensamientos suicidas han de tener niveles de intensidad, pero todos en algún momento habremos pensado en nuestra vida, el mundo va a estar mejor sin mí, o quiero parar con este sufrimiento, ¿verdad? Y creo que lo que dijo Pablo, estoy de acuerdo de que en ese momento tu mente no está entendiendo todas las cosas, ¿verdad? Hace poco leí que siempre vamos a malinterpretar cosas cuando no tenemos toda la información, o recibimos solamente la información que queremos. yo creo que en ese momento nuestra mente no está recibiendo toda la información. No está, claro, está, o está queriendo escuchar lo que quiere escuchar, ¿verdad? Por las heridas de la vida, por la constante, porque esa persona constantemente fue víctima de algo, o también juega mucho la victimización ahí, ¿verdad? Entonces yo creo que nuestra mente se nubla y recibe un montón de pensamientos que no son. Y si vos sos una persona que está luchando con eso hoy, yo te animo a que, hay una frase que decimos nosotros lo que amamos el fútbol, es que pare la pelota y piense. Nosotros luchamos mucho con nuestra mente, luchamos mucho con nuestra mente, desde la inseguridad hasta estos temas del suicidio, ¿verdad? Y realmente pensamos lo que es correcto, lo que realmente está pasando. Y si una persona respira, lo que a mí me llama la atención es que en cada uno de los testimonios que vos narraste fue un momento clave, ¿verdad? Fue un momento donde la mente tal vez llegó a un clímax y pasó algo favorable, y tal vez esa persona siguieron luchando con esos pensamientos, pero en un menor nivel. Por lo menos eso es lo que muestra. ¿Por qué? Porque se empezaron a dar cuenta que la vida no era esa mamá que vio la UPA de su hija y dijo, la vida vale la pena, ¿verdad? Esa amiga que su amiga le llamó para tomar mate, no, pero no, es porque todo el mundo no me quiere. Y te das cuenta que un momento que vos te das cuenta que cuando eso pasa, que gracias a Dios fueron amigos, o situaciones específicas, te das cuenta que la vida no es tanto así. Entonces, si la persona hoy está luchando con eso, nosotros le animamos a que realmente pueda pensar y darse cuenta que no es tanto así. Nadie te está diciendo que no sos víctima, nadie está diciendo que no estás pasando por un mal momento, pero tal vez la información que estás recibiendo no es tanto como vos la estás interpretando.
3: Y bueno, yo creo que este es un tema que a más de uno va a llegar, y justamente quiero compartir esto, Liz, Guillermo, audiencia. Me pasó que compartí en una comunidad de fe donde me invitaron en una noche de adoración de compartir con jóvenes. En una de esas le conocí a una persona que pasó la pérdida de un ser querido de esta manera, y quiero tocar nomás el hecho de que cómo le afecta a las personas que están alrededor, ¿sí? Les cambian las prioridades, les cambia la vida, la cosmovisión que tiene de pasar bien con un ser querido cambia, porque se dan cuenta de que eso puede ser trastocado, puede cambiar en cualquier momento. Entonces, como que la persona que está alrededor vive en un jaque constante, ¿verdad? Y eso no es vida estar preocupado por la persona que, a la pucha, ¿dónde estará? Me preocupa escribirle, llamarle, no se puede.
1: Te sentías responsable.
3: Claro, te sentís responsable de cosas que escapan a tu control, y eso también repercute en uno. Quizás de repente no sea tu caso, ¿sí? No sea el caso de lo que ustedes, de lo que nos están escuchando, nos están viendo, pero sí, capaz el de algún familiar, el de algún amigo, algún compañero de colegio, de facultad, muchas veces, algún conocido, y de repente vos querés ayudarle, y está bien. El primer paso, creo que si vos te das cuenta, es querer ayudar, y eso está genial. Ahora, creo que esto es uno de los dolores que más nos desarman con el tiempo. Y yo creo que es cierto lo que dicen muchos escritores cuando hablan sobre este tema. Y menciono esto que lo tengo anotado acá. Dice, ante una encrucijada como creyente, ¿verdad? La encrucijada es el momento de crisis, ¿verdad? Nosotros encontramos en la Biblia, por ejemplo, varios momentos de crisis. Elías deseó la muerte, ¿sí? Jonás deseó la muerte. Inclusive Pablo, el apóstol Pablo, en el Nuevo Testamento, cuando estaba con varios misioneros, llegó a un momento que fueron tan sobreabrumados por las crisis que perdieron la esperanza de vivir, ¿sí? Pero Dios les mostró con cariño, con paciencia, que Dios tenía un propósito para ellos, que había una esperanza, que el sacrificio redentor de Cristo en la cruz valía la pena, ¿sí? Entonces, que esa vida que uno tiene no es nuestra. Y eso es algo que tenemos que entender. Mi vida no es mi vida, no es algo mío. Es un regalo inmerecido que Dios me dio, y por ende yo lo tengo que cuidar, ¿sí? Justamente estas historias, ustedes lo pueden buscar en el Antiguo Testamento, en el Nuevo Testamento, y se van a encontrar con situaciones, Guillermo Liz, que realmente fueron crisis que ninguna persona va a poder aguantar si es que no le tiene a Dios. Y lo mismo va con este tema de la depresión, del suicidio. Y para cerrar nomás mi aporte en esta parte, yo me doy cuenta que muchas veces en las redes sociales yo digo la palabra suicidio y ya como que quieren bloquear eso, ¿verdad? Yo creo que hay que hablarlo, ¿verdad? En las iglesias hay que hablarlo, en los grupos de jóvenes hay que hablar del suicidio. hay que hacerle sentir a aquel joven, a aquella chica, a aquel varón que es importante, que es valioso. Hay que hablar del suicidio. El suicidio es una realidad. No porque Instagram o Facebook bloquee esa palabra, ¿verdad? O el sonido de esa palabra. Inclusive en los noticieros. En los noticieros, los videos de los noticieros y demás quieren cambiar, ponen en vez de suicidio, autoeliminación, pues. O por palabras un poquitito menos fuertes. No porque uno quiera negar esa realidad deja de existir. Al contrario, empeora. ¿Sí? Sigue creciendo la tasa de suicidio, sigue creciendo la gente con menos herramientas para afrontar esta situación. Sigue habiendo familias que no saben cómo ayudar a su hijo, a su hija, a ese amigo, a esa persona conocida. Y por negar una realidad, esto no, yo creo que no va a llegar a un buen puerto. Hay que hablarlo, y yo creo que lo que estamos haciendo ahora es abrir nuestro corazón con la audiencia, Ligilla.
1: Vamos a seguir abriendo nuestro corazón, porque hoy quiero preguntarles a ustedes qué le dirían a ese amigo, a ese conocido o ese familiar que hoy está teniendo pensamientos de querer acabarse con su vida.
2: Yo creo que es bastante de lo que venimos hablando ya, ¿verdad? Creo que es, primero yo le diría que piense en todas las implicancias de eso, en todo lo que eso significaría, en todo lo que eso repercutiría en su familia. De que muchas veces sí, el tiempo, hay una frase que me gusta mucho que dice que el dolor no es para siempre. No importa cuánto una persona haya sufrido, el dolor no es para siempre. Puede ser una etapa en nuestra vida. Nosotros podemos hacer toda un aporte bíblico de cómo Dios y el sufrimiento pudieron coexistir en un mundo caído. Tenemos la esperanza de la eternidad, que la Biblia dice que no habrá más llanto ni dolor. Y el dolor es un momento, y a veces son varios momentos, entiendo, pero no hay nada tan duro y tan difícil como para poder, como para decir yo ya no puedo más. Así que también vamos a hablar de eso más tarde, pero que te acerques a Cristo. Cristo es la única salida para ese tipo de personas. Cristo es lo único que puede salvar a alguien que está pasando por eso. Cristo murió por nosotros para que nosotros tengamos vida, dice su palabra, ¿verdad? Entonces, en la esperanza de que todo va a acabar. Tengo una historia que yo ya conté en la radio que me encanta mucho, que es una ilustración de un rey que conquistó un reino y le sacó el anillo al otro rey que había conquistado, ¿verdad? Y dice que ese anillo tenía un espacio para meter un papel. Y le llamó a todos los sabios de su reino y le dijo: anóteme una frase que pueda usar en el momento más duro de mi vida, en el momento más feliz de mi vida. Y los sabios se reunieron, debatieron, días pasaron, debatieron y trajeron esa frase y le dijeron: toma, rey, esta es la frase. Y cuando el rey va a leer, dijo: no, guardan tu anillo y cuando pase el tiempo difícil vas a sacar y te va a dar fuerza. Perfecto, hijo. Metió, y cuando dice que estaba a punto de ser conquistado su reino, él estaba escondido en una pared. Dice: bueno, este es el momento, voy a morir, mi reino voy a perder. Y bueno, voy a leer esto antes de morir. Dice que abrió el anillo y sacó la frase, y la frase decía: esto también pasará. Bueno, y dice que ahí se llenó de fuerza, luchó, reconquistó su reino. Dice que estaban las fiestas celebrando y sus sabios le dijeron: bueno, rey, es tiempo de que leas otra vez el anillo. Y el rey dijo: no, pero ¿por qué si yo estoy bien? Porque tienes que leer. Y en el momento más felicidad del rey, él dijo: esto también pasará. ¿Qué quiero decirte de eso? La vida está hecha de momentos, ¿verdad? Momentos felices como malos, pero al final lo que va a determinar es Cristo.
1: Hay esperanza. Pablo.
3: Lamentaciones 3:22-23. Menciona lo siguiente, dice: el gran amor del Señor nunca se acaba, su compasión nunca se acaba. Cada mañana se renueva sus bondades. Muy grande es su fidelidad. Y qué importante es saber, así como dice Guillermo, todo pasa, pero la bondad del Señor se renueva, dice, cada día. Su fidelidad se renueva cada día, su compasión se renueva cada día. Y yo quiero decirte nomás en este día, en este programa, no sé en qué momento van a ver también los videos quedan. Quiero decirte que si ves este video, que si nos escuchas hablando, es porque este tema es para vos. Y quiero animarte a que sigas adelante, que la bondad del Señor se renueva siempre, todo el tiempo. Y Él mandó a su único hijo a morir por vos en esa cruz, porque sos importante, ¿verdad? Porque tenés un propósito en Cristo. Y bueno, obviamente queremos animarle a las personas que están pasando por dificultades. Nosotros no sabemos, pero es evidente que en el mundo hay personas que probablemente estén pasando situaciones peores que nosotros, de lo que vivimos nosotros. Así que no olvides que la bondad del Señor se renueva cada día. Y todo tiene su tiempo. esa etapa también pasa, pero la bondad del Señor se renueva siempre.
1: Yo, de mi parte, yo creo que siempre es bueno que no minimicemos, ¿verdad? Si vos sentís que quizás te das cuenta de si no, lo mío había sido demasiado chiquito, no. También estás pasando algo difícil, ¿verdad? No minimizar. Voy a contar una historia, ¿verdad? Es un caso reciente que nos tocó muy de cerca a nosotros como familia o conocidos así, de un muchacho que era de la iglesia, que es de iglesia, o era de iglesia, y él decidió acabar con su vida porque una chica no la hacía. Y vos así pensás, pero esto es, no es nada, o sea, eso no es sufrimiento, pensás eso, ¿verdad? Pero él sí estaba pasando por ese momento difícil. Lastimosamente tomó esa decisión de acabar con su vida. Entonces, no minimizamos nada de lo que esté pasando, quizás sea algo muy grande o quizás algo muy chico, pero a vos te duele. Entonces, mucha fuerza. Y algo que también tenemos que recordar y tenemos que hablar de esto es que vos estás pensando que vas a resolver un problema, pero en realidad te estás condenando a vos mismo a estar una eternidad sin el Rey. Que eso es realmente lo peor, ¿verdad? Porque sabemos dónde terminan las personas que se autoeliminan, que acaban con su vida.
2: Y antes de seguir, quiero nomás leer acá un comentario de Abjaelto Jacobs Elazón, que dice: saludos de Perú, siempre transmitimos tu programa por la FM. Así que muchas gracias a la gente de Perú que está siempre siguiéndonos, y estamos llegando a ese país. Es muy lindo saber de eso, a veces ni sabemos que estamos llegando hasta allá. Y bueno, saludos a Perú. Y siguiendo un poquito con el tema, hoy el tinte del programa es bastante serio, es bastante respetuoso, por así decirlo, ¿verdad? Es decirte de nuevo lo que ya venimos hablando, que en Cristo hay esperanza. Una de las cosas que hace en esos momentos es hacernos pensar, digo bien, de que estamos solos, de que vivimos una completa y total soledad y de que no somos importantes para nadie, ¿verdad? Y eso es una mentira, pero rotunda. En el peor de los casos, que no creo que sea así, nosotros valemos la vida para Cristo, nosotros valemos la vida para Dios, ¿verdad? Valemos la vida de su Hijo, que fue nuestro, o sea, dio su vida por nosotros. No decimos con esto que por tener pensamiento estás condenado, pero no vale la pena estar toda una vida lejos de Dios por un pensamiento que es recurrente, ¿verdad? Y lo segundo, yo te puedo asegurar que por lo menos una o dos personas te quieren, te aprecian. En algunos casos, y creo yo que en la mayoría de los casos es mucho más. Y a veces estamos tan cegados con nuestro propio problema que no nos damos cuenta que de lo que tenemos alrededor. Y eso le pasó a Elías en Reyes 19:4. Dice que él corrió de Jezabel y él quería morirse nomás. Y Dios nunca le dejó. Él dice que se durmió en el desierto esperando que muriera nomás. Él ya se entregó. Y fue Cristo mismo el que vino a salvarle. Así que te invito a que pruebes lo mismo. Que te dejes alimentar y cuidar por Dios. Y yo te puedo asegurar que vas a poder salir adelante.
3: Así mismo es, y quiero recurrir nomás de vuelta a la historia de Jonás y de Elías. Ellos quisieron morir, ¿sí? Sintieron tanto enojo, quisieron morir. Pero en la historia de Elías yo veo algo, no sé si me ayudan, vamos a armar un poco este tema antes de terminar. Elías tuvo una victoria muy grande, Guillermo. ¿Sí? Él había tenido una victoria muy grande y después recibió la noticia. Y después se asustó tanto que deseó la muerte, dice, ¿verdad? Y algo que a mí me llama la atención es que Dios lo escuchó, ¿sí? Le tuvo paciencia, le hizo descansar, después lo alimentó, lo volvió a descansar, le dio fuerzas, lo restituyó y lo devolvió a su propósito, que era seguir siendo profeta. Entonces, yo quiero decirte nomás que el hecho de que tengas esos pensamientos intrusivos, muchas veces se dice en psicología, que te afectan en tu desarrollo normal del día a día, son intrusivos, hay que ponerles límite. Y a pesar de esos pensamientos, Dios todavía tiene un propósito grande para vos. Y algo que rescato mucho de la Biblia es que en la Biblia no esconde el error de los personajes bíblicos, ni los pensamientos de deseo de muerte que tuvieron. ¿Y por qué? Porque justamente en esa humanidad es donde entra Dios, en esa debilidad entra Dios y donde Dios se engrandece y nos da esa fortaleza. Entonces, quiero dejar nomás ese pensamiento, Liz Guillermo, cómo Dios te puede fortalecer, cómo Dios te puede dar esa chance en medio de esa debilidad, en medio de esa tristeza, en medio de ese deseo de muerte, Dios te puede dar deseo de vida, deseo de cumplir tu propósito y deseo de seguir viviendo. Entonces, yo creo que es un aporte para el programa y para todos aquellos que están escuchando, lean esa historia. Es increíble cómo Dios lo restituye, le fortalece y lo envía de vuelta a cumplir su propósito.
1: Hay un versículo que les quiero mencionar en 2 Corintios 1, 3 al 5, dice: bendito sea el Dios, Padre de misericordias, Dios de toda consolación, el cual nos consuela en todas nuestras tribulaciones, para que podamos también nosotros consolar a los que están en cualquier tribulación, por medio de la consolación con que nosotros somos consolados por Dios. Porque de la manera que abundan en nosotros las aflicciones en Cristo, así también por el mismo Cristo nuestra consolación.
2: Y antes de terminar, está escribiendo mucho la gente en el video. Acá, por ejemplo, Susana Fuertes dice: muy interesante el contenido, en Cristo hay confianza. Saludos a Susana Fuertes, muchas gracias por seguirnos. Rebeca Ferreira dice: así mismo, qué importante es no minimizar ninguna situación, al contrario, ayudar y buscar ayuda. Muy, muy contento de la gente que se está aprendiendo, la gente que nos está dando sus comentarios, ¿verdad? Y bueno, lastimosamente tenemos que llegar al final del vivo hoy y queremos simplemente darte la esperanza de que Cristo está contigo, ¿verdad? Me viene muy, muy de seguido la historia de Lázaro, ¿verdad? Dice que mandó a llamar a Jesús, a su mejor amigo, y Jesús, en vez de volver rápido, dice que se quedó 5 días más, ¿verdad? En total, 3 días más 2 que se quedó, fueron 5 días. Dice que cuando él llegó, Lázaro ya estaba muerto. Yo me imagino esos 5 días. O si no, vamos a uno de los días que casi nunca se habla en la iglesia, que es el sábado. El viernes santo Cristo muere, el domingo él resucita. ¿Pero qué pasó el sábado? Mucha gente está viviendo su sábado santo. Nada, no hay registro, no hay registro de nada. Lo único que hubo es silencio. Mucha gente está en su sábado santo que piensa: mira, ya se fue, ya perdí la oportunidad, ya nadie, no soy importante para nadie, estoy solo, la vida es injusta conmigo, me pasaron estas cosas que son válidas. Y capaz estás en el silencio, pero así como hubo un sábado santo, hubo un domingo de resurrección. Así como se perdió la esperanza, la muerte de Lázaro, ellos se fueron buscando a Jesús por una sanidad y ellos se encontraron con una resurrección. En Cristo siempre hay más de lo que nosotros podemos imaginar. En Cristo siempre hay restitución, en Cristo siempre hay esperanza, en Cristo siempre hay vida. Él es el dador de la vida, Él es el dador de la vida y es la persona que más se preocupa por vos. Así que quiero dejarte con esta frase: seguramente probaste con todo, ¿por qué no probas con Cristo? Pero en serio, yo te puedo asegurar que Él es suficiente para tu vida.
1: Le agradecemos a todos nuestros oyentes por prenderse a este en vivo. Les pedimos que compartan, yo sé que este tema es para compartir con los amigos, con los vecinos, con todas esas personas que vos decís, ellos tienen que escuchar este programa, este es para vos, decirle. Y quizás tu momento, tu acto de amor en el día sea compartir este programa porque alguien necesita escuchar. Y no te olvides de tus amigos, reportate algún día, o sea, ¿qué está pasando con esta persona? Escribile, puede ser que ese también sea un momento donde vos le estés salvando a alguien, así como los testimonios que estuvimos compartiendo al comienzo, ¿verdad? Que es demasiado importante y fundamental, somos los amigos en la vida de las personas que están pasando por momentos difíciles. Nos vamos.
2: Será entonces hasta la próxima.
3: Chao.

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0: Es la hora 15:45 minutos.
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0: Sean todos bienvenidos a una nueva edición de Flash de Noticias aquí por Radio Noilam. Mi nombre es Brian Bob y hoy les estaré acompañando con las principales novedades de hoy día jueves 23 de julio.
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0: Mariscal Estigarribia cerró proyecto contra el Chagas con casi 3.000 personas testeadas. El distrito de Mariscal Estigarribia fue sede del cierre del proyecto Cuida Chagas, una iniciativa internacional que durante más de 2 años trabajó en Paraguay para fortalecer la prevención, el diagnóstico temprano y el tratamiento de esta enfermedad. Desde noviembre de 2023, el programa permitió realizar controles a cerca de 3.000 personas en el departamento de Boquerón. Los pacientes diagnosticados continúan actualmente con seguimiento médico a través de la 16ª Región Sanitaria. Durante la clausura, autoridades sanitarias y referentes comunitarios destacaron la importancia del trabajo conjunto entre profesionales de la salud y pobladores. Además, se firmó un compromiso para mantener la acción de prevención, especialmente mediante la educación y el control permanente. Ataque armado en Canindeyú deja 3 muertos y causa conmoción. Un grupo de entre 20 y 30 hombres armados atacó durante la noche del martes un puesto policial en la colonia Naranjito, distrito de Ubura Robana, departamento de Canindeyú. Como consecuencia del ataque murieron 2 agentes policiales y un civil. Los fallecidos fueron identificados como los suboficiales Herminio Ojeda y Atilio Martínez, además del civil José Mar Escobar. Un tercer policía resultó herido y permanece internado. Tras el ataque, los responsables incendiaron el puesto policial, una patrullera y 3 vehículos particulares. La fiscalía investiga el caso y no descarta la participación de grupos criminales que operan en la zona, aunque hasta el momento no se confirmó ninguna organización como la responsable.
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0: NASA inicia operativo para rescatar al telescopio espacial SWIFT. La NASA puso en marcha una misión especial para evitar la caída descontrolada del telescopio espacial SWIFT, un equipo lanzado hace 22 años para estudiar las explosiones más poderosas del universo. La agencia estadounidense utiliza la nave robótica LINK, desarrollada por una empresa privada, que deberá acercarse al telescopio, sujetarlo y elevarlo nuevamente a su órbita. La operación podría extenderse durante varios meses. SWIFT no cuenta con un motor propio para corregir su trayectoria y sin intervención puede ingresar a la atmósfera terrestre a finales de este año. La misión busca probar nuevas tecnologías para reparar y prolongar la vida útil de satélites en el espacio. Japón enfrenta temperaturas superiores a 40 grados y alerta por calor extremo. Japón atraviesa una ola de calor histórica, con varias ciudades registrando temperaturas superiores a los 40 grados por primera vez. La agencia meteorológica japonesa calificó estos episodios como días de calor cruel. Las autoridades emitieron alertas por golpes de calor en 41 de los 47 departamentos del país. Pidieron especial cuidado con adultos mayores y personas vulnerables. El calor extremo ya deja víctimas y un elevado número de personas trasladadas a hospitales. Expertos señalan que el cambio climático está aumentando la frecuencia e intensidad de estos fenómenos.
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0: Olimpia prepara el debut ante Libertad para el Clausura 2026. Olimpia retomó los entrenamientos luego de la derrota por 4-2 ante el Flamengo en un amistoso de pretemporada y ya concentra su preparación en el debut del torneo clausura frente a Libertad. El técnico Pablo Sánchez trabaja principalmente en mejorar el rendimiento defensivo. El clásico blanco y negro se disputará este domingo a las 16 horas en el Estadio Defensores del Chaco. Además, el decano confirmó la incorporación del delantero César Miño, quien firmó contrato por 4 temporadas tras llegar como jugador libre. Cerro Porteño ajusta detalles para el estreno ante Trinidense. Cerro Porteño continúa preparando su debut en el torneo Clausura 2026, donde enfrentará este viernes a Sportivo Trinidense desde las 18:30 en la Nueva Olla. El entrenador Ariel Holam prueba alternativas debido a varias bajas, especialmente en la defensa. Iván Ramírez y Guillermo Benítez aparecen como opciones para ocupar las bandas, mientras que Agustín Almendra sería una de las novedades en el mediocampo. El conjunto azulgrana también presentó oficialmente a sus nuevos arqueros, Manuel Rofo y Ángel Martínez.
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0: Para hoy jueves 23 de julio, el clima estará fresco con cielo mayormente nublado, vientos del sur y luego variables. Temperaturas mínimas de 16 grados y una máxima que alcanzará los 23 grados. Para mañana viernes 24 de julio, el clima estará fresco a cálido con cielo mayormente nublado, vientos del sureste y luego variables, con lluvias dispersas y temperaturas mínimas que llegarán a los 18 grados y la máxima que alcanzará los 29 grados. Muchas gracias por acompañarnos en esta edición de Flash de Noticias. Mi nombre es Brian Bob y les deseo a todos un excelente resto de jornada.
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0: Es la hora 17 en punto. La temperatura 24 grados, 2 décimas.
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0: Es la hora 17:30 minutos.
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3: La calle. Tuve la oportunidad de visitar un barrio de Bogotá donde se combinan todas las problemáticas que existen en una sociedad. Aunque con algo de temor, invité a una taza de café a un joven que no tenía un buen aspecto físico, y él, con mirada ruda y cierta desconfianza hacia todos a su alrededor. Vicente, así era su nombre, nació en un hogar disfuncional, un padre infiel que ejercía violencia física y verbal. Mi invitado no recordaba una comunicación amable ni sincera, menos una expresión de afecto, aun cuando lo necesitaba. Su corazón se quebró al recordar y pude notar lágrimas rodando por sus mejillas a pesar de la dureza que mostraba. Con solo 10 años y a causa del consumo de drogas, se alejaba de la casa para vivir en las frías calles de Bogotá, rodeado de malas amistades. Algunos de ellos murieron en medio de su adicción y otros están en la cárcel o desaparecidos. Dios trae a mi mente la lectura del día de hoy allí en Juan capítulo 16, que dice: «En el mundo tendréis aflicción, pero confiad, yo he vencido al mundo». La palabra aflicción la podemos relacionar con amargura, tristeza, adversidad, angustia, calamidad, dolor, padecimiento, quebrantamiento, sufrimiento, tribulación y pesar. Tantos significados tristes que podemos encontrar. No podemos ser indiferentes ante la situación que otros viven. Antes de juzgar su realidad, recordemos que hemos sido llamados a cumplir la gran comisión: compartir las buenas noticias del Evangelio a todos los que están a nuestro alrededor. Sí, a usted y a mí, Dios nos dio una segunda oportunidad. Estoy seguro de que a Vicente y a muchos como él también se las dará en el momento que experimenten un encuentro personal con Jesús. El mundo afligido necesita a Jesús. Meditación escrita por Carlos Cárdenas, Colombia.

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0: Es la hora 18 en punto. La temperatura 23 grados, una décima.
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0: bien.
1: Padre, te confieso a corazón abierto que todo es muy incierto en este desierto. Mi vulnerabilidad está al descubierto. Siento que mi barca está muy lejos de su puerto. ¿Por qué será que ya no sale el sol en mis días? ¿Por qué mis noches son tan frías? ¿Por qué será que siento que me falta algo? ¿Por qué este camino gris se siente tan largo? 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

algún famoso y pensar que un día crecerán y cuenta se darán que estaban errados. Madurarán, recapacitarán y en el espejo se dirán que estaban equivocados. Pero si hoy pudieran levantarse, ¿cuántos problemas pudieran evitarse? Muchachos, es tiempo de valorarse, abrazar a Dios antes de lamentarse.

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Me transformó con nueva mente y nueva conciencia. Le entregué mi juventud, la lleno de virtud. Justo a tiempo me libró de mi horrenda esclavitud. 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

1, 2, 3. 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

0: Es la hora 20 en punto. La temperatura 18 grados 2 décimas.
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0: Sean todos bienvenidos a una nueva edición de Flash de Noticias aquí por Radio Noilam. Mi nombre es Brian Bob y hoy les estaré acompañando con las principales novedades de hoy día jueves 23 de julio.
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0: Mariscal Estigarribia cerró proyecto contra el Chagas con casi 3.000 personas testeadas. El distrito de Mariscal Estigarribia fue sede del cierre del proyecto Cuida Chagas, una iniciativa internacional que durante más de 2 años trabajó en Paraguay para fortalecer la prevención, el diagnóstico temprano y el tratamiento de esta enfermedad. Desde noviembre del 2023, el programa permitió realizar controles a cerca de 3.000 personas en el departamento de Boquerón. Los pacientes diagnosticados continúan actualmente con seguimiento médico a través de la 16ª Región Sanitaria. Durante la clausura, autoridades sanitarias y referentes comunitarios destacaron la importancia del trabajo conjunto entre profesionales de la salud y pobladores. Además, se firmó un compromiso para mantener la acción de prevención, especialmente mediante la educación y el control permanente. Ataque armado en Canindeyú deja 3 muertos y causa conmoción. Un grupo de entre 20 y 30 hombres armados atacó

0: durante la noche del martes un puesto policial en la colonia Naranjito, distrito de Ubura Robana, departamento de Canindeyú. Como consecuencia del ataque, murieron 2 agentes policiales y un civil. Los fallecidos fueron identificados como los suboficiales Herminio Ojeda y Atilio Martínez, además del civil José Mar Escobar. Un tercer policía resultó herido y permanece internado. Tras el ataque, los responsables incendiaron el puesto policial, una patrullera y 3 vehículos particulares. La fiscalía investiga el caso y no descarta la participación de grupos criminales que operan en la zona, aunque hasta el momento no se confirmó ninguna organización como la responsable.
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0: NASA inicia operativo para rescatar al telescopio espacial SWIFT. La NASA puso en marcha una misión especial para evitar la caída descontrolada del telescopio espacial SWIFT, un equipo lanzado hace 22 años para estudiar las explosiones más poderosas del universo. La agencia estadounidense utiliza la nave robótica LINK, desarrollada por una empresa privada, que deberá acercarse al telescopio, sujetarlo y elevarlo nuevamente a su órbita. La operación podría extenderse durante varios meses. SWIFT no cuenta con un motor propio para corregir su trayectoria y sin intervención puede ingresar a la atmósfera terrestre a finales de este año. La misión busca probar nuevas tecnologías para reparar y prolongar la vida útil de satélites en el espacio. Japón enfrenta temperaturas superiores a 40 grados y alerta por calor extremo. Japón atraviesa una ola de calor histórica, con varias ciudades registrando temperaturas superiores a los 40 grados por primera vez. La agencia meteorológica japonesa calificó estos episodios como días de calor cruel. Las autoridades emitieron alertas por golpes de calor en 41 de los 47 departamentos del país. Pidieron especial cuidado con adultos mayores y personas vulnerables. El calor extremo ya deja víctimas y un elevado número de personas trasladadas a hospitales. Expertos señalan que el cambio climático está aumentando la frecuencia e intensidad de estos fenómenos.
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0: Olimpia prepara el debut ante Libertad para el Clausura 2026. Olimpia retomó los entrenamientos luego de la derrota por 4-2 ante el Flamengo en un amistoso de pretemporada y ya concentra su preparación en el debut del torneo clausura frente a Libertad. El técnico Pablo Sánchez trabaja principalmente en mejorar el rendimiento defensivo. El clásico blanco y negro se disputará este domingo a las 16 horas en el Estadio Defensores del Chaco. Además, el decano confirmó la incorporación del delantero César Miño, quien firmó contrato por 4 temporadas tras llegar como jugador libre. Cerro Porteño ajusta detalles para el estreno ante Trinidense. Cerro Porteño continúa preparando su debut en el torneo Clausura 2026, donde enfrentará este viernes a Sportivo Trinidense desde las 18:30 en la Nueva Olla. El entrenador Ariel Holland prueba alternativas debido a varias bajas, especialmente en la defensa. Iván Ramírez y Guillermo Benítez aparecen como opciones para ocupar las bandas, mientras que Agustín Almendra sería una de las novedades en el mediocampo. El conjunto azulgrana también presentó oficialmente a sus nuevos arqueros, Manuel Rofo y Ángel Martínez.
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0: Para hoy jueves 23 de julio, el clima estará fresco con cielo mayormente nublado, vientos del sur y luego variables. Temperaturas mínimas de 16 grados y una máxima que alcanzará los 23 grados. Para mañana viernes 24 de julio, el clima estará fresco a cálido con cielo mayormente nublado, vientos del sureste y luego variables, con lluvias dispersas y temperaturas mínimas que llegarán a los 18 grados y la máxima que alcanzará los 29 grados. Muchas gracias por acompañarnos en esta edición de Flash de Noticias. Mi nombre es Brian Bob y les deseo a todos un excelente resto de jornada.
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0: Es la hora 21 en punto. La temperatura 16 grados 9 décimas.
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